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Buenos días, amigas y amigos oyentes Olímpica FM. Sean bienvenidos a nuestra emisión de noticias número uno correspondiente a esta nueva semana. En el 11 de agosto de 2026, acá estamos nuevamente junto a ustedes. Qué gusto saludarles a través de la frecuencia 97.7, a través de Radio Garden, su aplicación, y también de las páginas de Facebook y YouTube en las notas en vivo, tanto en nuestro estudio como también en exteriores, estimados amigos oyentes. Saludos cordiales a nombre de quienes hacen posible el trabajo informativo llegue a ustedes. Sí, hablamos

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Lo vamos a hacer, compadre, amigos oyentes, información a nivel nacional, a nivel internacional. Para ello acudimos, como de costumbre, a las principales páginas de medios que tienen sus páginas en la Internet. Así es que son bienvenidos y bienvenidas. Aquí lo más sobresaliente a nivel del país y el mundo.

Iniciamos con Expreso. En su página principal resalta justicia selectiva, rapidez para la oposición y freno para los aliados, dice esta información en la portada, que se casos que se aplican al oficialismo o aliados permanecen paralizados por años debido a excusas. La judicatura ejerce supervisión en los que interesan al gobierno, dice esta información, amigos oyentes. Según Sara Ortiz, la justicia en Ecuador se aplica según el peso político de cada implicado. Las causas dirigidas contra figuras de la oposición avanzada con celeridad punitiva y supervisión directa desde el Consejo de la Judicatura, mientras que otros expedientes de connotación acumulan años de diferimientos e impunidad. Eso lo puede ver entonces en El Expreso, en su edición de hoy. La ciudadanía está de acuerdo que se hagan los seguimientos, si hay corrupción, pues que se sancione a quienes han incumplido o han cometido estos actos. Sin embargo, lo que manifiestan es que debe ser en igualdad para todos. Las 8 de la mañana con 14 minutos en Olímpica 97.7, amigos oyentes, desde esta misma fuente. Vamos con más. Dice, gobierno activa gabinetes interinstitucionales en territorio en medio de las elecciones seccionales. Vamos a compartir los breves con ustedes en esta ocasión. Por el tiempo, juntos y revueltos, la alianza del correísmo con el Partido Socialista y la Unidad Popular. Mónica Luzárraga oficializa su candidatura a la alcaldía de Guayaquil y responde a sus críticos. La salud entra a la campaña de elecciones seccionales 2026, dice. Luisa González anunció inscripción de candidatura. Esto dijo el movimiento que la auspicia.

Sí hará. Unidad Popular y Correísmo van juntos a las seccionales. ¿En qué ciudades habrán alianzas? Puede ampliar la información. Entonces, en el Expreso, cuyas notas breves hemos compartido, amigos oyentes, vamos con otra nota también. Desde otra fuente de información, le damos variedad de información aquí en Olímpica FM, desde la ciudad de Macas. El Telégrafo, el decano digital, dice: en Cojimíes, policía se pronuncia sobre el ataque armado en la playa. Tres personas murieron tras un ataque armado en la playa. Uno de ellos tenía alerta, debe ser, no altera, han puesto acá, en Interpol. Parece que este caso se suscitó en Puerto López. Copa Libertadores de América, suspendido el partido de Independiente del Valle debido al terremoto de 7.4 que sacudió a Colombia el pasado lunes 10 de agosto de 2026. La Conmebol decidió suspender los partidos de Copa Libertadores y Copa Sudamericana programados esta semana en este país. Uno de esos juegos debía jugarse este martes 11 de agosto entre Deportes Tolima y el Independiente del Valle por la ida de los octavos de final. 8 de la mañana con 16 minutos en Olímpica 97.7.

Lamentable lo que sucede en el vecino país de Colombia, estimados amigos oyentes. Ayer en la mañana habíamos recibido un llamado de un familiar desde la capital ecuatoriana que había sentido tanto fuerte este temblor en la ciudad de Quito. Enseguida, pues, tuvimos que entrar a la internet para saber en dónde fueron los donde fue el epicentro. Se hablaba de 6.6, pero luego la información llegó 7.4 y en algunos puntos de Colombia, y daños que se conocieron de edificaciones, inclusive que se fueron al suelo. Ya sobrepasan el centenar de fallecidos, habrá un sinnúmero de víctimas que estarán sobre escombros. Nos solidarizamos con los colombianos residentes acá y con todos quienes viven en nuestro vecino país. Terremoto en Colombia, al menos 5 ciudades decretan toques de queda mientras continúan las tareas de rescate. El terremoto tuvo como epicentro la localidad de San José de Palmar, en el departamento colombiano y del Chocó, y se reportan al menos 111 fallecidos, decenas de heridos y daños en edificaciones de Cali, Manizales, Pereira y otras ciudades. Un terremoto de magnitud 7.4 sacudió este lunes 10 de agosto gran parte de Colombia y se sintió pues con fuerza en grandes ciudades como Bogotá, Cali e incluso en Quito y Panamá. El sismo se sintió a las 7:34 hora local y tuvo como epicentro la localidad de San José de Palmar, en el departamento del Chocó, situado en la costa del Pacífico a una profundidad de 82 kilómetros, indicó el organismo competente. La magnitud del temblor, el más fuerte que sacude a Colombia en la última década, fue similar a la registrada por los dos terremotos que ocasionaron una catástrofe con miles de muertos en Venezuela en junio pasado. Se pueden ver entonces, sobre todo en redes sociales, videos que dan cuenta pues de lo ocurrido, situaciones muy lamentables que han cegado la vida de muchos colombianos. Esta

0: información, hemos compartido desde primicias, estimados amigos oyentes. Seguimos con más. Desfile ecuatoriano en Nueva York, así se vivió la celebración por la independencia. Miles de ecuatorianos participaron en Queens, New York, en la edición 43 del desfile del Comité Cívico Ecuatoriano para conmemorar los 217 años del primer grito de la independencia. La jornada reunió el 2 de agosto de 2026 a delegaciones de distintas provincias, grupos culturales y familias residentes en Estados Unidos. La avenida Northern Boulevard, entre las calles 69 y 87, se tiñó de amarillo, azul y rojo con los carros alegóricos, comparsas y delegaciones que exhibieron música, danzas y vestimenta tradicional en una colorida muestra de la riqueza cultural de la comunidad residente en Estados Unidos. El inicio fue a las 11 de la mañana. Familias enteras ocuparon las aceras para observar el paseo del Ecuadorian Day Parade, que reunió a niños, jóvenes y adultos. Osvaldo Guzmán, presidente del Comité Cívico Ecuatoriano en Nueva York, calculó entre 60.000 y 70.000 los asistentes. Esta actividad forma parte de la celebración del mes de la herencia ecuatoriana, que concluye el 9 de agosto con el vigésimo segundo Festival Ecuatoriano en el Flushing Meadowlands Park, donde habrá artistas en vivo, indicó. Las 8 de la mañana con 22 minutos en Olímpica 97.7. Así fue el encuentro entre Ener Valencia y Juan Román Riquelme para concretar su fichaje por Boca Juniors. Esto en el ámbito deportivo. Se va a quemar sus últimos cartuchos, pero ha sido requerido por su rendimiento, por lo que ha hecho. Ener Valencia, su trayectoria ahora está en Boca Juniors. Así nomás. Una sentencia, otra en proceso y un juicio por definir. Así avanzan los tres procesos judiciales de Aquiles Álvarez. Los tres procesos están en fase clave. Una condena se dictó en grillete. El tribunal de Triple A alista el veredicto y goleada define desde hoy llamado a juicio, dice. La información desde el universo. Reinberg revela que entre 5 y 6 salas espejo tenían acceso a las cámaras de Quito, que ahora están bajo control del gobierno nacional. El sismo de Venezuela de 24 de junio está relacionado con el terremoto de Colombia, dice. Esto dice Servicio Geológico Colombiano. Bien, amigos oyentes, es momento de hacer nuestra primera pausa y enseguida estamos con más información aquí en Olímpica 97.7.
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Muy bien, tenemos ya las 8 de la mañana con 32 minutos en nuestro servicio informativo, primera emisión. Amigos oyentes, vamos brevemente a agradecer a quienes hacen posible que el trabajo informativo llegue a todos ustedes. Y luego estaremos con una entrevista muy interesante en esta mañana. 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Las 8 de la mañana con 34 minutos en Olímpica FM.

Muy bien, estimados amigos oyentes de Olímpica FM, en esta ocasión vamos con una importantísima entrevista, saludando a quienes nos siguen a través de la página de Facebook y de YouTube en redes sociales.

0: Quienes escuchan también la radio en cualquier parte del mundo en la aplicación Radio Garden desde la ciudad de Macas en la región amazónica ecuatoriana, pues se emite esta señal. En este momento, estimados amigos oyentes, tenemos en nuestro set de entrevistas a la licenciada Anabel Marián Otacoma Rivadeneira, licenciada en artes musicales. Se llevará a efecto el día de mañana un evento de presentación, entrega del cuadernillo de partituras titulado Transcripción y arreglos para piano y voz de las canciones del cantautor Juan Bosco Navarrete Rivadeneira. A las 8:30 de la mañana se llevará a efecto entonces este evento en el Salón Azul del Gobierno Provincial de Morona, Santiago. Y yo tendré que saludar a mi colega de el arte de la música, ahora toda una profesional. Deseamos desde ya pues que tenga muchos éxitos en su nueva etapa ya. Muy interesante su trabajo, su proyecto. Así es que le saludamos a nombre de todos quienes nos escuchan en la radio y también nos están mirando este preciso momento en nuestra página de Facebook y de YouTube. Anabel, qué gusto tenerla acá. Su saludo y seguimos con el diálogo que nos convoca en la mañana de hoy. Buenos días.
1: Buenos días. Primeramente, agradeciendo a don Fabián por la apertura que me está dando en este momento para dar a conocer mi trabajo. Mi nombre es Anabel Mariano Otacoma Rivadeneira. Me licencié en la carrera de Artes Musicales de la Universidad Nacional de Loja y vengo en este día a mostrar un poco de mi trabajo y lo que se quiere lograr también con esto para la comunidad, porque en sí el trabajo es para realzar y preservar más bien la cultura macabea y de esta manera el legado también del cantautor, que es un gran personaje de la ciudad de Macas, tomando conciencia también a los jóvenes de esta manera para que se pueda utilizar este material que yo que realicé durante mi carrera de estudios y lo que vengo a presentar este momento.
0: Muy bien, ya vamos a ir detallando esto, Anabel, pero sí me gustaría saber cómo así decidió Anabel, se decidió por esta carrera, ir a Loja, en donde pues ahí está la cuna de músicos y de los artistas, ¿no es cierto? Compositores, claro, arreglistas, directores de orquestas, instrumentistas. Sí. Así que, ¿cómo fue esta decisión? Entiendo apoyado por su madre, por sus padres, y pues hoy ya toda una profesional.
1: Bueno, nace de este interés desde algo personal que me llamó a la música en último momento, la verdad, siendo sincera. Toda mi vida creí que iba a agarrar una carrera más a lo deportivo, porque antes yo jugaba baloncesto. Yo pensé que iba por ahí, pero en el momento de decidirme me llamó demasiado la atención y en el momento de elegir carreras vi esta opción y dije, no, algo me llama a buscar, a entender mejor, de mejor manera la música, no solo por encima, no solo de forma superficial, como la mayoría de la gente que ama escuchar música, pero no entiende de la música. Entonces a mí me llamó la atención entender de esa manera, entender desde dentro todo lo que tiene que ver con música. Entonces de ahí nace mi interés por la carrera en sí.
0: Ahora, desde el momento que usted decide ir a Loja, desde ahí todo ha sido un disfrute. Claro que siempre hay los bajones por estar lejos de la familia, experimentar nuevas cosas. Sin embargo, la mayor parte, entiendo, ha sido un disfrute al aprender, al tener nuevas experiencias, al ir descubriendo todo este mundo fascinante de la música.
1: Sí, sí. Loja es una ciudad bella. En lo personal, a mí me encanta la ciudad. Es muy artística, hay demasiados talentos.
0: Cultural también.
1: Hay demasiada cultura. Es lo que más realza de la ciudad, la verdad. No solo en la parte musical, sino también en el arte en general, de todas las maneras posibles que se puede ver el arte. En Loja es una cuna de artistas, se le dice Loja cuna de artistas de por sí. Entonces hay una gran belleza en esto. Y me enamoró la ciudad también. Entonces yo Amo mi ciudad y lo he dicho siempre.

0: Quiero realizar mis estudios en esta ciudad bella que es Loja, pero sí tenía en mente, siempre tuve el
1: Volver.
0: volver. El aquí, hacer mi propósito de vida, el lograr algo aquí en mi ciudad y para que sirva también para la comunidad.
1: ¿Cómo fue, como decimos comúnmente, y antes se usaba las grabadoras de cassette, cómo fue regresando precisamente el primer paso que dio cuando entró ahí a la universidad? ¿Se
0: La
1: recuerda?
0: verdad fue algo nuevo porque yo solo había ido una o dos veces por mi familia, una hermana que también estudiaba allí, es la que me motiva también de alguna manera a escoger Loja, porque también pude haberme a otra ciudad, pero no yo desde el momento que, y solo fueron días, amé la ciudad, entonces dije, aquí es, aquí hay la oportunidad, aquí hay la carrera que me llama la atención, entonces es aquí me quedo y aquí realizaré todo. Entonces fue eso el querer en sí estudiar ahí, pero sí era el miedo porque uno cuando no conoce toda la ciudad era llegar a un mundo nuevo,
1: Claro.
0: saber compartir con gente que, porque obviamente yo llevaba estudios, sabía algo de música, pero era aprender en todo este camino,
1: Ya
0: aprender mucho más,
1: técnicamente.
0: exacto. Y fue toparme con personas que ya venían una vida aprendiendo. También tenía otros compañeros que de la misma manera que yo llegaba sin saber mucho o lo suficiente como otros artistas que ya tenían, ya eran profesionales en la música de forma empírica, pero se iban a preparar de forma técnica también en la universidad, en mi carrera. Entonces fue algo nuevo, pero agradezco bastante a la gente porque la gente es cordial. De por sí, había su mayoría de estudiantes sí eran de otros lados, pero eso me parece que fue el punto clave para llevarnos todos, porque mi carrera, puedo decirlo de forma segura, que fue una gran experiencia que viví en todo el lapso de la carrera.
1: Qué bien, a veces es bonito ir registrando. Pocas personas tienen esa costumbre de ir registrando sus pasos que dan en la vida. Por ejemplo, la primera lectura rítmica, la primera
0: Cierto.
1: lectura melódica, la primera partitura que se escribió, la primera vez que tocaste junto a un grupo.
0: Sí.
1: Todas estas cosas, entiendo,
0: Es.
1: fueron bonitas experiencias.
0: Sí, exacto. Fue nuevo, pero también fue maravilloso. O sea, ya como reitero, el ver desde otro punto de vista la música, no solo centrarme en que, porque yo escucho mucho y durante mi carrera, o no sé si a usted le pasaría, que toda la gente que no conoce de esta manera, no, lo que nosotros conocemos, piensa que la música solo es el cantar, pero no, la música es un gran campo y lleva varias cosas, no solo el canto.
1: Claro, aquí
0: Sí.
1: demuestra el nivel de cultura también, un
0: Exacto,
1: músico
0: y
1: formado profesionalmente.
0: claro, entonces abarca muchas cosas y eso era bello, entenderlo de una manera más específica, más técnica, con más detalle. Y fue una aventura muy bella, la verdad, muy bella.
1: Ahora, ¿cómo se decidió por este proyecto? Encaja bien porque hay muchas composiciones, tanto en letras como también en audios registrados, como es el caso de Don Bosco. También habíamos tenido la oportunidad de un par de temas, dos o tres temas, habíamos realizado la producción y ahora pues le ha tocado el turno a Anabel. ¿Cómo se decidió por este y cómo ha sido esta experiencia? Trabajar con material de Don Bosquito Navarrete.
0: Yo será que veo desde otro punto ya la música que al escuchar, obviamente para hacer un proyecto se investiga bastante para llegar a concretar algo, a limitar algo, porque es un campo muy grande. En la ciudad de Macas hay varios artistas y compositores empíricos, pero igual no se dan a conocer. Sin embargo, me llamó la atención de Don Bosco en específico porque sus composiciones, todas sus composiciones y sus letras llevan alma, amor, amor y profesa todo esto.
1: Tiene una sencillez, pero con mucho
0: Sí,
1: fondo, mucha
0: mucho,
1: historia a través de sus
0: es mucho
1: letras.
0: sentimiento, es en todas las letras que ustedes escucharán de Don Bosco, son muy buenas, son muy ama, se nota el amor que tenía por

0: la ciudad de Macas, por la gente de Macas, por todo, por los ríos, por cada paisaje que existe en la ciudad de Macas. Entonces, eso yo quise también denotar también de forma no solo aquí en la ciudad, sino que mostrar eso también en la ciudad en la que yo estaba estudiando para ubicar en el mapa de Loja lo que hay en Macas. Entonces, sentía que era como un deber que yo tenía el mostrar mi ciudad, porque yo amo mi ciudad, amo Macas, entonces era como que tenía esa conexión con las composiciones de Don Bosco, el amar tanto a Macas que se quiere dar a conocer y guardar ese trabajo para que más gente conozca fuera de Macas, porque los macabeos en sí amamos nuestra ciudad y eso queremos para la gente que vea nuestro amor a través de estas obras.
1: Ahora, detrás de esta obra, de este cuadernillo, hay una serie de actividades. Entiendo, pues, primero, ya ubicado el motivo, que es en este caso las canciones de Don Bosco Navarrete, luego de transcribir cada una de ellas a partituras, luego buscar artistas que interpreten este tema, porque así va a ser el día de mañana.
0: Sí, exacto. En sí, este proyecto tiene muchas fases, la verdad. Como le dije, este trabajo fue mi trabajo con el que mi trabajo de tesis, pero yo siempre tuve en mente, desde que inicié, siempre tuve en mente traer acá y dar a conocer ese trabajo, no que se quede solo en la universidad como un trabajo más, sino llamar a la difusión, a que este trabajo se utilice también como material de investigación para nuevos investigadores. Tiene varias funciones y yo sí espero que este concierto que voy a estar presentando cumpla con este objetivo, que cumpla con la difusión del legado de Don Bosco, pero también de la cultura macabea que existe en la ciudad. Algo más que puedo acotar, el trabajo en sí, como bien digo, tiene fases y fue un proceso largo que llevo haciendo varios años y porque amo este trabajo. Yo siempre lo he dicho en todo momento, en todo lado, a toda la persona que me pregunta que amo demasiado este trabajo y es el amor que tengo a este trabajo, el que quiero presentar y el que quiero que se observe con los artistas que se dispusieron para este trabajo, con la disposición también de la Casa de la Cultura, que me apoyó en gran parte de este proyecto para que se haga realidad aquí. Pero esto ya llevo pensando muchos meses desde que llegué a mi licenciatura. Yo dije, yo quiero lanzar este trabajo, quiero que Macas conozca el trabajo, quiero que se dé apertura a este cuadernillo para que a través de esto más artistas de la localidad aprendan y también quieran interpretar estas obras.
1: Y se motiven también a por esta carrera, ¿no?
0: Exacto, que le agarren amor.
1: Bien, entonces, este cuadernillo, ¿dónde se imprimió? Y sería bueno también conocer el elenco de los artistas que van a participar mañana.
0: Los artistas que van a ser justamente son docentes que me dieron clases y por eso también creo importante para que, o sea, que se vea que no solo se va a quedar en la ciudad, sino como digo, también atraviesa fronteras y llegarán artistas que conocen mucho de la música, que saben y que valoran el trabajo de todos los artistas de localidad, como también son de Loja, saben lo que es el amor a ser un artista musical. Entonces, como es para piano y voz, las transcripciones y las partituras son para piano y voz, yo quería mantener este formato para el performance. Entonces, se contará con un pianista que es el profesor Pablo Vivanco y
1: Lojano.
0: también Lojano, ambos Lojanos. El otro artista que nos ayudará con la voz es el maestro, yo lo respeto mucho y valoro mucho que me ayude en esta interpretación, es el maestro Freddy Sarango. Antes era justamente el director de la carrera, pero es como digo que fue una experiencia muy bonita en el que pude apoyarme en todos los docentes que hubieron en la carrera y es por eso y también sí pues, me motivaría también a que piensen en esta carrera, en esa universidad, porque yo lo viví bien, son muy amables todos, entonces el que conozcan de esa parte y yo siempre hablé de mi ciudad, entonces que vengan docentes de los que a los quienes hablamos.

0: y llamé a que conozcan mi ciudad, que
1: Es un
0: vengan acá.
1: privilegio.
0: Es como que diría el Macabeo, dos pájaros, mato dos pájaros de un tiro. Presento mi trabajo, pero también todo lo que quise mostrarles a ellos podrán verlo porque vendrán a interpretar las canciones. Entonces, en esa parte yo estoy muy feliz. También está pensado la colaboración de Miguel Heredia,
1: Su hermano.
0: mi hermano, justamente mi
1: Tiene
0: hermano.
1: una bonita voz. Hay también
0: Sí.
1: un potencial artístico muy importante.
0: Sí,
1: Lo
0: y
1: he tenido
0: yo.
1: acá en el estudio haciendo algunas cositas y veo que
0: Exacto, sí. Y
1: tiene mucha
0: yo le
1: capacidad.
0: lo veía de forma muy importante los temas que él va a interpretar porque son muy emblemáticos. Uno de ellos es justamente uno que usted produjo, y el otro que ese tema es Lindo Macas, y el otro es un tema de Don Bosco que realza toda la identidad del Macabeo. Entonces, el otro tema es Mi ciudad jardín se titula. Entonces mañana estaremos escuchando a través de mi hermano, que es Macabeo, ama la ciudad también y ama el arte, ama la música, y él estará interpretando estas canciones. Para mí es importante que él lo haga como alguien que está creciendo en la música y de
1: Conoce
0: aquí
1: mucho
0: conoce.
1: a su hermanito
0: Y
1: mucho
0: me ha
1: más que
0: visto
1: yo.
0: también, claro.
1: Conoce de los temas de
0: Exacto.
1: JJ. Y yo, temas que
0: Sí.
1: no había escuchado, estaba cantándolo otra vez acá. Qué
0: Sí.
1: bien. Felicitaciones, el apoyo también, entiendo, de la familia es muy importante. Ahí estar siempre pues pendiente y ver que les gusta y ser una profesión que también va a disfrutarlo trabajando, compartiendo sus experiencias. Hagamos entonces, Anabel, una invitación una vez más para que la ciudadanía vaya al Salón Azul del Consejo Provincial y los que no, entiendo que también se va a llevar a efecto una transmisión.
0: Sí, será transmitido en vivo vía Facebook. Me parece, esto va por parte de la familia porque tengo que agradecer desde siempre, desde que he iniciado esta investigación, siempre he tenido el apoyo de la familia del cantautor, porque ellos también es importante que el legado de su padre, el legado de su abuelo, se mantenga y siga vivo de esta manera también. Entonces yo he recibido mucho, mucho apoyo y tengo gran aprecio a las personas que me apoyaron en esto, a mi familia también. Y es por ello que es importante para mí que se logre, que intenten asistir, que lleguen a disfrutar de este concierto el día de mañana, miércoles 12 de agosto, a las 6 de la tarde en el Salón Azul de la Prefectura del Cantón de la Morona,
1: Bueno,
0: Santiago.
1: Santiago.
0: Sí.
1: Muy bien. Esta va a ser una sorpresa, Anabel. Una vez más le digo colega y felicitarle por haber decidido. Hay mucho que hacer en el ámbito musical y de manera profesional. ¿Qué mejor? Vamos a compartir, es decir, vamos a transmitir el evento en vivo también en nuestra
0: Sí.
1: página de Facebook y YouTube el día de mañana. Este será nuestro regalo de grado para Anabel Otacoma, quien va a presentar una interesante obra el día de mañana para conocimiento de la ciudadanía de Macas y de la provincia de Morona, Santiago, y nuestros coterráneos que están en diferentes lugares del mundo. Le voy a dejar en la parte final.
0: Bueno, agradezco nuevamente, don Fabián, por la apertura que me da y agradezco también por la transmisión que va a hacer. Es importante también resaltar que le den importancia a la música, que se motiven, porque la música y el arte en sí es una gran herramienta y gran parte de nuestra vida. Estamos conectados al arte, por sentimiento, por emoción, por vivencias. Es una manera de expresión libre en el que podemos decir lo que sintamos, lo que vivamos. Entonces, es importante llamar a la comunidad, a los jóvenes, a la gente adulta también, que aprecie más y que le dé más importancia o se interese un poco más por la música, por conocer todo lo que tiene que ver con la música, con el arte, y que también llamar a los que quieran y necesiten entender la música de otra manera. Está el cuadernillo que voy a entregar a la Casa de la Cultura. Será de forma oficial y es para la utilización de la gente de Macas mismo y quien quita y también fuera de la ciudad puedan también ser utilizado para que el legado de Don Bosco se siga viviendo en la memoria de la ciudad de esta manera. Y también esto sirve como un registro de toda la música en sí. Y por último, agradecer al apoyo de todas las personas, los auspiciantes que también me apoyaron en este evento. Agradecer de forma infinita que es, pues, gracias a ellos también se pueda realizar, a la Casa de la Cultura, se pueda realizar este evento. Entonces, dejando esto claro, muchas gracias por la invitación y espero a todos que puedan asistir a este evento mañana.
1: Muy bien, esperemos esté el auditorio lleno. Si no puede asistir por alguna razón, pues ya saben, estaremos compartiendo esta transmisión en nuestras páginas. Con mucho gusto lo hacemos. Ha estado junto a nosotros Anabel Marián Otacoma Riva de Neira, licenciada en Artes Musicales, graduada en la Universidad Nacional de Loja, que presentará el día de mañana en el Salón Azul del Gobierno Provincial de Morona, Santiago, el cuadernillo de partituras titulado Transcripción y Arreglos para Piano y Voz de las Canciones del Cantautor Juan Bosco Navarrete Riva de Neira. Permítanos hacer una pausa, volvemos con el complemento de esta emisión primera de noticias en Olímpica FM.
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1: Las 8 de la mañana y 58 minutos en Olímpica FM, estimados amigos oyentes, vamos concluyendo nuestra primera emisión informativa. Quiero agradecer en esta ocasión a Tirsa Estrella. El otro día me encontré en al frente de su casa, precisamente en la calle Bolívar, y allí pues me llamó un momento para saludar y entregarme una importante obra denominada Memorias de Joaquín Estrella Belín, una vida al servicio de Morona, Santiago. Don Joaquín, a quien le teníamos mucho aprecio y respeto. Gracias a él también, unos meses había contribuido con nuestro trabajo en el gobierno provincial de Morona, Santiago. Pues decir que él siempre estuvo presto para ayudar en los inicios, en los primeros pasos de la Casa de la Cultura, acá en Morona, Santiago, junto a don Oscar Pozo y otros personajes, un grupo que se conformó, el grupo Quiruba, que nunca consta en una obra, en historia de acá de Macas, pero en todo caso nuestro trabajo ha sido silencioso, hemos recorrido varios cantones de la provincia, con el apoyo precisamente del profesor Joaquín Estrella Belín. Se realizaban presentaciones con el grupo Cuba.

0: formado también allá con Germán Rubio, con el señor David Pinargote, con Elmer Moscoso, con el mismo don Oscar Pozo y otros personajes. Se formó este primer grupo folclórico acá en la ciudad de Macas, con Armando de la Cadena también, quien más adelante se integró. En todo caso, agradecemos una vez más a Tirsa Estrella por este presente y estaremos invitándola para poder conversar sobre este personaje que dejó mucha huella en la historia de nuestra ciudad, de nuestra provincia, don Joaquín Estrella Belín, el profesor Joaquín Estrella Belín. De esta manera estamos concluyendo nuestra primera jornada informativa, amigas y amigos oyentes, agradeciéndoles su sintonía y les invitamos a que nos acompañen a partir de las 12 horas. Será un gusto trabajar para ustedes en el ámbito informativo. Muy buenos días.
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Las 12:07 minutos, amigos oyentes, en Olímpica 97.7. Estamos acá junto a ustedes en nuestra segunda emisión informativa, saludándoles a todos quienes se encuentran pendientes de la información que se genera a través de este medio de comunicación. 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Muy bien, amigas y amigos oyentes, vamos a escuchar en esta ocasión un diálogo bastante interesante que mantuvimos en la mañana de hoy con la licenciada Anabel Marián Otacoma Rivadeneira, licenciada en Artes Musicales, con quien abordamos el proyecto Presentación y Entrega del Cuadernillo de Partituras titulado Transcripción y Arreglos para Piano y Voz de las canciones del cantautor Juan Bosco Navarrete Rivadeneira. Vamos entonces a escuchar, amigos oyentes, parte de lo que fue este diálogo en la mañana de hoy en nuestra primera emisión informativa.

0: agradeciendo a don Fabián por la apertura que me está dando en este momento para dar a conocer mi trabajo. Mi nombre es Anabel Mariano Tacoma Rivadeneira. Me licencié en la carrera de Artes Musicales de la Universidad Nacional de Loja y vengo en este día a mostrar un poco de mi trabajo y lo que se quiere lograr también con esto para la comunidad, porque en sí el trabajo es para realzar y preservar más bien la cultura macabea y de esta manera el legado también del cantautor, que es un gran personaje de la ciudad de Macas, tomando conciencia también a los jóvenes de esta manera para que se pueda utilizar este material que yo que realicé durante mi carrera de estudios y lo que vengo a presentar este momento.
1: Muy bien, ya vamos a ir detallando esto, Anabel, pero sí me gustaría saber cómo se decidió, Anabel, se decidió por esta carrera, ir a Loja, en donde pues ahí está la cuna de músicos y de los artistas, ¿no es cierto? Compositores, claro, arreglistas, directores de orquestas, instrumentistas. Sí. Así que, ¿cómo fue esta decisión? Entiendo apoyado por su madre, por sus padres, y pues hoy ya toda una profesional.
0: Bueno, nace este interés desde algo personal que me llamó a la música en último momento, la verdad, siendo sincera. Toda mi vida creí que iba a agarrar una carrera más a lo deportivo, porque antes yo jugaba baloncesto. Yo pensé que iba por ahí, pero en el momento de decidirme me llamó demasiado la atención, y en el momento de elegir carrera

0: Vi esta opción y dije, no, algo me llama a buscar, a entender mejor, de mejor manera la música, no solo por encima, no solo de forma superficial, como la mayoría de la gente que ama escuchar música, pero no entiende de la música. Entonces a mí me llamó la atención entender de esa manera, entender desde dentro, todo lo que tiene que ver con música. Entonces de ahí nace mi interés por la carrera en sí.
1: Ahora, desde el momento que usted decide ir a Loja, desde ahí todo ha sido un disfrute. Claro que siempre hay los bajones por estar lejos de la familia, experimentar nuevas cosas. Sin embargo, la mayor parte, entiendo, ha sido un disfrute al aprender, al tener nuevas experiencias, al ir descubriendo todo este mundo fascinante de la música.
0: Sí. Loja es una ciudad bella. En lo personal, a mí me encanta la ciudad. Es muy artística. Hay demasiados talentos.
1: Cultural también.
0: Hay demasiada cultura. Es lo que más realza de la ciudad, la verdad. No solo en la parte musical, sino también en el arte en general, de todas las maneras posibles que se puede ver el arte. En Loja es una cuna de artistas, se le dice Loja, cuna de artistas de por sí. Entonces hay una gran belleza en esto. Y me enamoró la ciudad también. Entonces yo amo mi ciudad y lo he dicho siempre, quiero realizar mis estudios en esta ciudad bella que es Loja, pero sí tenía en mente, siempre tuve el
1: Volver.
0: volver. El aquí. Hacer mi propósito de vida, el lograr algo aquí en mi ciudad y para que sirva también para la comunidad.
1: ¿Cómo fue, como decimos comúnmente, y antes se usaba las grabadoras de cassette, cómo fue regresando precisamente el primer paso que dio cuando entró ahí a la universidad? ¿Se
0: La
1: recuerda?
0: verdad fue algo nuevo porque yo solo había ido una o dos veces. Por mi familia, una hermana que también estudiaba allí, es la que me motiva también de alguna manera a escoger Loja, porque también pude haberme a otra ciudad, pero no yo desde el momento que, y solo fueron días, amé la ciudad, entonces dije, aquí hay la oportunidad, aquí hay la carrera que me llama la atención, entonces es aquí me quedo y aquí realizaré todo. Entonces fue eso el querer en sí estudiar ahí, pero sí. Era el miedo porque uno cuando no conoce toda la ciudad era llegar a un mundo nuevo,
1: Claro.
0: saber compartir con gente que, porque obviamente yo llevaba estudios, sabía algo de música, pero era aprender en todo este camino,
1: Ya,
0: aprender mucho más,
1: técnicamente.
0: exacto. Y fue toparme con personas que ya venían una vida aprendiendo. También tenía otros compañeros que de la misma manera que yo llegaba sin saber mucho o lo suficiente como otros artistas que ya tenían, ya eran profesionales en la música de forma empírica, pero se iban a preparar de forma técnica también en la universidad, en mi carrera. Entonces fue algo nuevo, pero agradezco bastante a la gente porque la gente es cordial. De por sí, había su mayoría de estudiantes, sí eran de otros lados. Pero eso me parece que fue el punto clave para llevarnos todos, porque mi carrera, puedo decirlo de forma segura, que fue una gran experiencia que viví en todo el lapso de la carrera.
1: Qué bien. A veces es bonito ir registrando. Pocas personas tienen esa costumbre de ir registrando sus pasos que dan en la vida. Por ejemplo, la primera lectura rítmica, la primera
0: Cierto.
1: lectura melódica, la primera partitura que se escribió, la primera vez que tocaste junto a un grupo,
0: Sí.
1: todas estas cosas, entiendo, fueron bonitas experiencias.
0: Sí, exacto. Fue nuevo, pero también fue maravilloso. O sea, ya como reitero, el ver desde otro punto de vista la música, no solo centrarme en que, porque yo escucho mucho y durante mi carrera, o no sé si a usted le pasaría, que toda la gente que no conoce de esta manera, ¿no?, lo que nosotros conocemos, piensa que la música solo es el cantar, pero no, la música es un gran campo y lleva varias cosas, no solo el canto.
1: Claro, aquí
0: Sí.
1: demuestra el nivel de cultura también, un
0: Exacto.
1: músico
0: Y
1: formado profesionalmente.
0: claro, entonces abarca muchas cosas y eso era bello, entenderlo de una manera más específica, más técnica, con más detalle. Y fue una aventura muy

0: Muy bella, la verdad, muy bella.
1: Ahora, ¿cómo se decidió por este proyecto? Encaja bien porque hay muchas composiciones, tanto en letras como también en audios registrados, como es el caso de Don Bosco. También habíamos tenido la oportunidad de un par de temas, dos o tres temas, habíamos realizado la producción y ahora pues le ha tocado el turno a Anabel. ¿Cómo se decidió por este y cómo ha sido esta experiencia? Trabajar con material de Don Bosquito Navarrete.
0: Yo será que veo desde otro punto ya la música que al escuchar, obviamente para hacer un proyecto se investiga bastante para llegar a concretar algo, a limitar algo, porque es un campo muy grande. En la ciudad de Macas hay varios artistas y compositores empíricos, pero igual no se dan a conocer. Sin embargo, me llamó la atención de Don Bosco en específico porque sus composiciones, todas sus composiciones y sus letras llevan alma, amor, amor, y profesa todo esto.
1: Tiene una sencillez, pero con mucho
0: Sí,
1: fondo, mucha
0: mucho,
1: historia a través de sus
0: es mucho
1: letras.
0: sentimiento, es. En todas las letras que ustedes escucharán de Don Bosco son muy buenas, son muy ama, se nota el amor que tenía por la ciudad de Macas, por la gente de Macas, por todo, por los ríos, por cada paisaje que existe en la ciudad de Macas. Entonces, eso yo quise también denotar también de forma no solo aquí en la ciudad, sino que mostrar eso también en la ciudad en la que yo estaba estudiando para ubicar en el mapa de Loja lo que hay en Macas. Entonces, sentía que era como un deber que yo tenía el mostrar mi ciudad, porque yo amo mi ciudad, amo Macas. Entonces, era como que tenía esa conexión con las composiciones de Don Bosco, el amar tanto a Macas que se quiere dar a conocer y guardar ese trabajo para que más gente conozca fuera de Macas, porque los macabeos en sí amamos nuestra ciudad y eso queremos para la gente que vea nuestro amor a través de estas obras.
1: Ahora, detrás de esta obra, de este cuadernillo, hay una serie de actividades. Entiendo, pues, primero, ya ubicado el motivo, que es en este caso las canciones de Don Bosco Navarrete, luego de transcribir cada una de ellas a partituras, luego buscar artistas que interpreten este tema, porque así va
0: Sí.
1: a ser el día de mañana.
0: Sí, exacto. En sí, este proyecto tiene muchas fases, la verdad. Como le dije, este trabajo fue mi trabajo con el que mi trabajo de tesis, pero yo siempre tuve en mente, desde que inicié, siempre tuve en mente traer acá y dar a conocer ese trabajo, no que se quede solo en la universidad como un trabajo más, sino llamar a la difusión, a que este trabajo se utilice también como material de investigación para nuevos investigadores. Tiene varias funciones y yo sí espero que este concierto que voy a estar presentando cumpla con este objetivo, que cumpla con la difusión del legado de Don Bosco, pero también de la cultura macabea que existe en la ciudad. Algo más que puedo acotar, el trabajo en sí, como bien digo, tiene fases y fue un proceso largo que llevo haciendo varios años y porque amo este trabajo. Yo siempre lo he dicho en todo momento, en todo lado, a toda la persona que me pregunta que amo demasiado este trabajo y es el amor que tengo a este trabajo, el que quiero presentar y el que quiero que se observe con los artistas que se dispusieron para este trabajo, con la disposición también de la Casa de la Cultura, que me apoyó en gran parte de este proyecto para que se haga realidad aquí. Pero esto ya llevo pensando muchos meses desde que llegué a mi licenciatura. Yo dije, yo quiero lanzar este trabajo, quiero que Macas conozca el trabajo, quiero que se dé apertura a este cuadernillo para que a través de esto más artistas de la localidad aprendan y también quieran interpretar estas obras.
1: Y se motiven también a por esta carrera, ¿no?
0: Exacto, que le agarren amor.
1: Bien, entonces, este cuadernillo, ¿dónde se imprimió? Y sería bueno también conocer el elenco de los artistas que van a participar mañana.
0: Sí, ya. Los artistas que van a ser

0: justamente son docentes que me dieron clases y por eso también creo importante para que, o sea, que se vea que no solo se va a quedar en la ciudad, sino como digo, también atraviesa fronteras y llegarán artistas que conocen mucho de la música, que saben y que valoran el trabajo de todos los artistas de localidad, como también son de Loja, saben lo que es el amor a ser un artista musical. Entonces, como es para piano y voz, las transcripciones y las partituras son para piano y voz, yo quería mantener este formato para el performance. Entonces, se contará con un pianista que es el profesor Pablo Vivanco y
1: Lojano.
0: también Lojano, ambos Lojanos. El otro artista que nos ayudará con la voz es el maestro, yo lo respeto mucho y valoro mucho que me ayude en esta interpretación, es el maestro Freddy Sarango. Antes era justamente el director de la carrera, pero es como digo que fue una experiencia muy bonita en el que pude apoyarme en todos los docentes que hubieron en la carrera y es por eso y también sí pues, me motivaría también a que piense en esta carrera, en esa universidad, porque yo lo viví bien, son muy amables todos, entonces el que conozcan de esa parte y yo siempre hablé de mi ciudad, entonces que vengan docentes de los que a los quienes hablé y llamé a que conozcan mi ciudad, que
1: Es un
0: vengan acá.
1: privilegio.
0: Es como que diría el Macabeo, mato dos pájaros de un tiro. Presento mi trabajo, pero también todo lo que quise mostrarles a ellos, podrán verlo porque vendrán a interpretar las canciones. Entonces, en esa parte yo estoy muy feliz. También está pensado la colaboración de Miguel Heredia,
1: Su
0: pues,
1: hermano.
0: mi hermano, justamente mi
1: Tiene
0: hermano.
1: una bonita voz. Hay también
0: Sí.
1: un potencial artístico muy importante.
0: Sí, y
1: Lo he tenido
0: yo.
1: acá en el estudio haciendo algunas cositas y veo que
0: Exacto, sí. Y
1: tiene mucha
0: yo le
1: capacidad.
0: lo veía de forma muy importante los temas que él va a interpretar porque son muy emblemáticos. Uno de ellos es justamente uno que usted produjo, y el otro que ese tema es Lindo Macas, y el otro es un tema de Don Bosco que realza toda la identidad del Macabeo. Entonces, el otro tema es Mi Ciudad Jardín, se titula. Entonces, mañana estaremos escuchando a través de mi hermano, que es Macabeo, ama la ciudad también y ama el arte, ama la música, y él estará interpretando estas canciones. Para mí es importante que él lo haga como alguien que está creciendo en la música y de
1: Conoce
0: aquí
1: mucho
0: conoce.
1: su hermanito de
0: Y
1: mucho
0: me ha
1: más que yo.
0: visto también, claro.
1: Conoce de los temas de
0: Exacto.
1: JJ. Y yo, temas
0: Sí.
1: que no había escuchado, estaba cantándolo otra vez acá. Qué
0: Sí.
1: bien. Felicitaciones. El apoyo también, entiendo, de la familia es muy importante. Ahí estar siempre, pues, pendiente y ver que les gusta y ser una profesión que también va a disfrutarlo trabajando, compartiendo sus experiencias. Hagamos entonces, Anabel, una invitación una vez más para que la ciudadanía vaya al Salón Azul del Consejo Provincial y los que no, entiendo que también se va a llevar a efecto una transmisión.
0: Sí, será transmitido en vivo vía Facebook. Me parece, esto va por parte de la familia porque tengo que agradecer desde siempre, desde que he iniciado esta investigación, siempre he tenido el apoyo de la familia del cantautor, porque ellos también es importante que el legado de su padre, el legado de su abuelo, se mantenga y siga vivo de esta manera también. Entonces, yo he recibido mucho, mucho apoyo y tengo gran aprecio a las personas que me apoyaron en esto, a mi familia también. Y es por ello que es importante para mí que se logre, que intenten asistir, que lleguen a disfrutar de este concierto el día de mañana, miércoles 12 de agosto, a las 6 de la tarde en el Salón Azul de la Prefectura del Cantón de la Morona
1: Bueno,
0: Santiago.
1: Santiago.
0: Sí.
1: Muy bien. Esta va a ser una sorpresa, Anabel. Una vez más le digo, colega, y felicitarle por haber decidido. Hay mucho que hacer en el ámbito musical y de manera profesional. Qué mejor. Vamos a compartir, es decir, vamos a transmitir el evento en vivo también en nuestra
0: Sí.
1: página de Facebook y YouTube el día de mañana. Este será nuestro

0: nuestro regalo de grado para Anabel Otacoma, quien va a presentar una interesante obra el día de mañana para conocimiento de la ciudadanía de Macas y de la provincia de Morona, Santiago, y nuestros coterráneos que están en diferentes lugares del mundo. Le voy a dejar en la parte final.
1: Bueno, agradezco nuevamente, don Fabián, por la apertura que me da y agradezco también por la transmisión que va a hacer. Es importante también resaltar que le den importancia a la música, que se motiven, porque la música y el arte en sí es una gran herramienta y gran parte de nuestra vida. Estamos conectados al arte, por sentimiento, por emoción, por vivencias. Es una manera de expresión libre en el que podemos decir lo que sintamos, lo que vivamos. Entonces, es importante llamar a la comunidad, a los jóvenes, a la gente adulta también, que aprecie más y que le dé más importancia o se interese un poco más por la música, por conocer todo lo que tiene que ver con la música, con el arte, y que también llamar a los que quieran y necesiten entender la música de otra manera. Está el cuadernillo que voy a entregar a la Casa de la Cultura, será de forma oficial y es para la utilización de la gente de Macas mismo y quien quita y también fuera de la ciudad puedan también ser utilizado para que el legado de Don Bosco se siga viviendo en la memoria de la ciudad de esta manera. Y también esto sirve como un registro de toda la música en sí. Y por último, agradecer al apoyo de todas las personas, los auspiciantes que también me apoyaron en este evento. Agradecer de forma infinita que es, pues, gracias a ellos también se pueda realizar, a la Casa de la Cultura, se pueda realizar este evento. Entonces, dejando esto claro, muchas gracias por la invitación y espero a todos que puedan asistir a este evento mañana.
0: Muy bien, esperemos esté el auditorio lleno. Si no puede asistir por alguna razón, pues ya saben, estaremos compartiendo esta transmisión en nuestras páginas. Con mucho gusto lo hacemos. Ha estado junto a nosotros Anabel Marián Otacoma Rivadeneira, licenciada en Artes Musicales, graduada en la Universidad Nacional de Loja, que presentará el día de mañana en el Salón Azul del Gobierno Provincial de Morona, Santiago. El cuadernillo de partituras titulado Transcripción y arreglos para piano y voz de las canciones del cantautor Juan Bosco Navarrete Rivadeneira. Permítanos hacer una pausa, volvemos con el complemento de esta emisión primera de noticias en Olímpica FM.
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Las 12 con 38 minutos en Olímpica FM, estimados amigos oyentes, debemos, por la importancia del tema que viven nuestros hermanos colombianos, vamos a ir compartiendo información respecto a lo sucedido, este fenómeno natural que pues ha cegado la vida de muchas personas. Sigue incrementándose el número de víctimas. Seguirán los grupos de rescate de diferentes países que están llegando para hacer su trabajo, demostrando así su solidaridad. México, por su parte, también está a la espera que se haga la solicitud respectiva, y grupos de rescate de ese país también, ha manifestado la presidenta de este país, que están disponibles para ir a realizar este trabajo de rescate de más cuerpos que estarán entre los escombros luego de haber vivido este movimiento telúrico en el día de ayer en la mañana. De América, Colombia, última hora del terremoto en Colombia, en directo asciende a 224 la cifra de muertos por el sismo en Colombia de magnitud 7,4. Exteriores informa de que hay 164 españoles sin localizar tras el siniestro. El servicio colombiano registra 47 réplicas. Al menos 224 personas han muerto y cientos han resultado heridos en Colombia por el terremoto de magnitud 7.4 que sacudió el oeste del país el lunes a las 7:34 de la mañana, hora local, 7 horas más en España peninsular, según las autoridades locales. El Servicio Geológico Colombiano ha registrado 47 réplicas hasta las 18:30 y ha advertido de que es probable que hayan más, aunque la magnitud máxima que han alcanzado es de 4,8, baja comparada con el sismo principal. Al presidente colombiano Abelardo de la Espriella ha cifrado en 188 personas los desaparecidos en Cali y ha explicado que continuarán las labores de búsqueda y rescate de los supervivientes durante la noche. Gran parte de los fallecidos se concentran en el área metropolitana de Pereira y también se han producido graves destrozos en la ciudad de Cali. Además, el ministro de Exteriores, José Manuel Álvarez, cifra en 164 los españoles a los que aún no se ha podido localizar. La información continúa. El objetivo de ayuda de México para Colombia está listo y a la espera de que el gobierno de Abelardo de la Espriella haga la solicitud formal. El paquete de ayuda humanitaria junto a un equipo especializado en rescates en terremotos mexicanos está listo para ser enviado a la zona cero de Colombia, azotada por un sismo de magnitud 7.4 que sacudió el oeste del país, dejando al menos 224 víctimas. La presidenta de México, Claudia Sheinbaum, ha asegurado que su gobierno está esperando que la administración del recién electo Abelardo de la Espriella dé luz verde a la Secretaría de la Defensa para iniciar el despliegue de operativo militar bautizado como Agrupamiento Cali. Estamos esperando la solicitud formal del gobierno de Colombia, pero estamos listos para el momento que nos digan poder ir a ayudar, ha prometido la mandataria. De la Espriella anuncia alivios para la población o las poblaciones afectadas durante su visita en Pereira. El presidente Abelardo de la Espriella ha anunciado alivios para la población afectada. He dado instrucciones al ministro de Vivienda para que se decrete un alivio económico en servicios públicos por 3 meses en el departamento de

0: Risaralda, uno de los más afectados por la catástrofe. A su vez, ha solicitado a los supermercados abrir para abastecer a la población. 12 y 43 minutos en nuestro servicio informativo. Continuamos con más noticias.
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0: Muy bien, estimados amigos oyentes, con un saludo a quienes nos siguen a través de la página de Facebook y de YouTube. Estamos en este momento listos para compartir la información que se genera en torno a una actividad que se cumplirá en los próximos días en la ciudad de Guayaquil, precisamente en la Asamblea Nacional. El día de ayer, mediante rueda de prensa, se hizo conocer a la ciudadanía que el pueblo macabeo recibirá el reconocimiento desde la Asamblea Nacional. Recuerden que hay un proyecto para que mediante la constitución o la constitución de nuestro del Estado, pues se pueda reconocer legalmente a el pueblo macabeo. Así es que el día de mañana se movilizarán algunos personeros del pueblo macabeo, estarán también una delegación artística y se llevará a efecto esta actividad. Habrá un bus que estará disponible a las 14 horas, 2 de la tarde en el Parque Recreacional y el día 13, el día jueves 13 se llevará a efecto en la Asamblea Nacional la entrega de este reconocimiento. Así es que vamos a escuchar, amigos oyentes, al asambleísta Edwin Jarrín, quien fue el que convocó a esta rueda de prensa. Estuvo acompañado por el ex asambleísta que inició este proyecto, este trámite, como es el licenciado Simón Rivadeneira. Estuvo junto a otros representantes del pueblo macabeo desde el Parque Recreacional para informar respecto a esta novedad. Se invitó a sumarse a este evento a los ciudadanos que tengan a bien pues ir a la capital el día de mañana, recuérdenlo, y el día 13 pues se llevará a efecto la entrega de este reconocimiento en la Asamblea Nacional. Simón Rivas.
1: Este 10 de agosto del año 2026 quiero expresar primeramente mi agradecimiento a los medios de comunicación que se han dado cita a esta rueda de prensa. Gracias porque a pesar de ser un día feriado, porque hoy es una fecha histórica que recordamos el primer grito de la independencia en el año de 1809, cuando a Quito se le declaró como Luz de América y que fue el protagonista de nuevas rebeliones independentistas. Recordamos que asimismo la historia fue Juan Pío Montúfar, el primer presidente de esta Junta de Gobierno de Quito, pero fue el general Juan José Flores el primer presidente de la República, luego en 1830 cuando el Ecuador se constituyere como república. Por ello, esta es una fecha que hoy por hoy es un feriado nacional. Sin embargo, la presencia de vosotros como medios de comunicación, a pesar de ser un feriado mientras otros están disfrutando de vacaciones o de jornadas con sus familias, ustedes se han molestado en acompañarnos en esta rueda de prensa que nos hemos visto abocados como asambleísta de Morona Santiago. He tenido a bien en invitar a dilectos amigos macabeos de nacimiento y de corazón, como es el doctor Iván Rivadeneira Torres, que me acompaña, también nuestro amigo más conocido.

conocido como el Macabeito Robinson Rivadeneira, también el licenciado Simón Rivadeneira, ex legislador de la República, ex presidente de la Organización del Pueblo Macabeo, y también un hijo de Macas, como Jonás Fares. Que son hoy macabeos de nacimiento y otros de corazón. Quería aprovechar esta oportunidad para informar a la ciudadanía de mi provincia. Ah, también no quisiera dejar de agradecer a quienes me acompañan en esta rueda de prensa, como es el ingeniero Andrés Jaramillo. Él es un directo amigo, ex jefe político del Cantón Morona. También el amigo Roosevelt Salas, Marco Palacios, don Edmundo Jaramillo, Carlito Samaniego, Celso Marchán, el abogado Carlos Orlando Jarrín, muchas gracias por acompañarme y a los medios que he referido.

que este próximo día, jueves, que vamos a contar 13 de agosto del 2026, el Pleno de la Asamblea Nacional, liderada actualmente por el doctor Esteban Torres Cobo, como presidente de la Asamblea Nacional, entregará un pergamino de reconocimiento al pueblo macabeo como uno de los pueblos originarios y ancestrales del Ecuador. Obviamente esta ha sido una modesta gestión de quien habla en calidad de asambleísta, macabeo, asambleísta de Morona Santiago, quien ha explicado la necesidad de que por justicia se haga este reconocimiento como acto previo a una reforma o enmienda constitucional que estoy pidiendo en calidad de legislador, tendientes a que en el artículo 56 de la Constitución de la República, en concordancia con el artículo 57 de la referida cuerpo legal, se incremente también el pueblo macabeo como uno de los pueblos que constituyen parte del origen del pueblo ecuatoriano. Decíamos el pasado día viernes, algún compañero que nos acompañó, de que en la Asamblea Nacional Constituyente realizada en Montecristi cuando se reformó la Constitución actual, omitieron o se olvidaron o por desconocimiento de quienes nos representaban en calidad de asambleístas, se olvidaron incluir también al pueblo macabeo. La referida disposición constitucional refiere a que son parte integrante de las nacionalidades y pueblos originarios del Ecuador a los hermanos indígenas, que sin discusión alguna, porque cuando vinieron los españoles, según ellos, a descubrir América, esto ya estaba habitada por los hermanos indígenas. Sin discusión alguna, para los hermanos Shuar, para los hermanos Ashuar, para los hermanos Quichua, para los Cofanes, para todas las diferentes nacionalidades que tienen tanto la sierra, la costa, el oriente, las Islas Galápagos, los Sáchilas en Santo Domingo, etc. Pero también se incluyó a pueblos que se formaron posteriormente a ellos y a nosotros, como el pueblo macabeo, como son los el pueblo montubio y el pueblo afroecuatoriano, que también están incluidos dentro de esa disposición legal. No así el pueblo macabeo, que según la historia nosotros tenemos mucho más antigüedad y más presencia que los que he referido anteriormente. Muchos van a decir, ¿qué vamos a conseguir con esto? ¿Qué objetivo vamos a tener? Vamos a tener muchos beneficios de carácter primeramente cultural, que se reconozca al pueblo y a la cultura macabea en todas sus dimensiones, y también obviamente lo que implicaría la colaboración que el Estado está obligado a dar con recursos y otras ayudas a

0: a ese colectivo como tal. Por ello, quiero comunicar a los que deseen asistir, a los que nos deseen acompañar a este acto de trascendental importancia, de que un grupo de macabeos, liderados por el señor y señora macabeo actuales, como es don Gregorio Rivadeneira y la señora macabea, y los ex señores macabeos, puedan ingresar al pleno, al seno del pleno de la Asamblea Nacional, para recibir ese justo reconocimiento que, como reitero, por justicia, por historia, nos merecemos. Este acto se va a realizar, como repito, este próximo jueves 13 de agosto del año 2026 a las 10 de la mañana. Y la idea es de que los macabeos nos hagamos presentes en la Asamblea Nacional. Esto ya debió haberse hecho con anterioridad, pero ningún legislador, a excepción del compañero Simón Rivadeneira cuando fue legislador, levantó la voz del pueblo macabeo. Los otros, a excepción, lo han omitido, tendrán sus razones para justificarlo. Por ello quiero advertir que habrá un bus para 44 pasajeros que se va a estacionar en las inmediaciones de aquí del Parque Recreacional Jorge Rivadeneira, donde hoy nos encontramos y donde es un lugar ícono de aquí del pueblo macabeo. Y obviamente agradecemos este espacio maravilloso, lleno de oxígeno, con este paisaje hermoso alupano, en la que podemos dirigirnos a ustedes y podemos expresar cuál es esta iniciativa y este acontecimiento que va a ocurrir el próximo jueves 13 de agosto del año 2026 a las 10 de la mañana en la Asamblea Nacional. Así que los que deseen participar de este acontecimiento histórico para el pueblo macabeo, favor comunicarse con quien habla o con quien quiera de los que estamos aquí, que es un comité que nos hemos conformado con el propósito de llenar este bus, y obviamente van a haber acompañamientos de hermanos macabeos residentes en otras provincias, como por ejemplo va a venir una comitiva, también va a asistir a la ciudad de Quito, liderada por nuestra presidenta del grupo de macabeos residentes en la provincia de Pastaza, como es doña Sofía Salas Castro, quien irá acompañada de un grupo de macabeos residentes en esa ciudad. Asimismo, nos han confirmado la presencia de un grupo de macabeos residentes en la provincia del Napo, en la ciudad del Tena, en la provincia del Napo, y otros que residen en la ciudad de Quito. Vamos a tener el honor de podernos reunir y poder conjuntamente recibir este pergamino de reconocimiento al pueblo macabeo. Debo advertir de que este acto es de carácter cultural, no es bajo ningún punto de vista político, esto no está orientado a favorecer ni perjudicar absolutamente en nada en lo político a nadie, ni a favorecer a nadie. Simplemente, como legislador de la provincia de Morona Santiago y como un macabeo descendiente de gente macabea, pues me he permitido tramitar. Por ello, pues expreso nuevamente mi agradecimiento y pedirles a quienes deseen contactarse, lo pueden hacer por medio de los teléfonos de quien habla o contactándose con los compañeros Robinson Rivadeneira, Iván Rivadeneira, Simón Rivadeneira, con nuestro señor macabeo actual Gregorio Rivadeneira y con nuestro compañero Jonás Fares Peñafiel, que también está parte de la comisión, que vamos a recibir los nombres y obviamente las copias de las cédulas para poder hacer el trámite de ingreso al Pleno de la Asamblea Nacional. Para mí constituirá un verdadero honor poderles tenerles en mi despacho, en el séptimo piso de la Asamblea Nacional, donde funjo transitoriamente como vicepresidente de la Comisión de Asuntos Internacionales y Movilidad Humana, y poder bajar y tener una danza del pueblo macabeo, porque nos han confirmado una danza que va a ir. Por ello quiero ahora exhortar la presencia de los grupos macabeos, de los grupos maquenses, como se denominen, de danzas, que quieran asistir, que quieran acompañarnos, que quieran ser parte de este acontecimiento histórico, pues lo pueden hacer, ya sea por sus propios medios o por este bus que estamos haciendo una colecta voluntaria entre los que deseamos asistir a este evento para que el mismo se dé a cabalidad. Hasta aquí mi intervención. No sé si la prensa tiene alguna pregunta relacionada a este evento o también que se dé paso a los compañeros que me acompañan en este momento. Muchas gracias.
1: Muy buenos días con todos. Como señor Macabeo, me hago presente aquí para mi profundo honor trasladarme a la ciudad de Quito para recibir en nombre de mi querido pueblo macabeo el reconocimiento, declarar y fortalecer nuestra identidad como nacionalidad. Recibir este pergamino como representante de nuestro pueblo no es solamente un honor personal, es recibir la voz, la historia, las tradiciones y legalidad a nuestros antepasados. Recibo con humildad el orgullo y el profundo compromiso de seguir honrando a nuestras raíces, transmitiendo a las nuevas generaciones. Quito será el testigo de un momento histórico para nuestro pueblo y llevaré con orgullo el nombre de Macabeo en corazón. Que viva nuestra identidad, que viva
0: ¡viva
1: nuestras raíces y que viva siempre el pueblo macabeo!
0: ¡Viva!
2: ¡Viva! Hoy una fecha histórica para el pueblo ecuatoriano. ¿Cómo no gritar como aquellos luchadores de nuestro pueblo ecuatoriano? Pero asimismo, como hijo macabeo, como un luchador para que a través de la ley de pueblos y nacionalidades se reconozca a este lindo pueblo macabeo, que también es originario. ¿Cómo no decir aquellas palabras de mis abuelos, de mis papás, que en paz descansa? Macas, fuente de amor y riqueza, tierra linda donde yo nací. De la Virgen, sin mancha la gloria, nuestros padres ardientes amaron, con la espada en la mano juraron defender de su madre el honor. ¿Cómo no seguir defendiendo, cómo no seguir luchando para que a través de nuestro representante, a través de nuestro asambleísta, el doctor Edwin Jardín Rivadeneira, hoy siga luchando con el empuje de todos los macabeos y de todos los ciudadanos y ciudadanas que han venido a ser patria en este hermoso rincón oriental amazónico ecuatoriano? Porque todos somos macabeos, no importa dónde hayan dejado enterrando el pupo. Están radicados en este hermoso territorio, son parte de nuestra historia, son parte de nuestra cultura, y por ello, pues, cómo no invitarles a que se unan a esta causa luchadora para que así la Asamblea nos acoja y nos reconozca como pueblo originario macabeo. ¡Viva el pueblo macabeo! Hoy, sí, mañana y siempre.
0: ¡Viva!
3: ¡Qué mejor esta invitación y este trabajo que ha venido realizando al frente de la Asamblea Nacional nuestro querido paisano, el doctor Edwin Jarrín Rivadeneira! ¡Qué mejor escuchar en esta fecha importante para el país esta enmienda que queremos realizar a la Constitución! Aquella constitución que garantiza nuestros derechos, por ello se dicen los derechos constitucionales. Ahí falta que el pueblo macabeo también sea tomado en cuenta, y el día de hoy se ha hecho notar esa falta. Por ello es que como macabeos organizados, el día de hoy damos a conocer a través de esta invitación a todos ustedes que forman parte del pueblo macabeo a que nos acompañen a esta fecha histórica, a este acto histórico que se va a llevar a cabo en la Asamblea Nacional. Acompañemos a quienes siempre han estado luchando.

0: por mantener intactas nuestras raíces, por mantener intactos nuestros antepasados, nuestra cultura y nuestras tradiciones. Por ello, hacer una cordial invitación al pueblo macabeo, a quienes han venido de otros lados, también a radicarse acá en Macas, a que nos acompañen a esta comisión que vamos a trasladarnos a la Asamblea Nacional en la ciudad de Quito para ovacionar, para en esta ocasión hacer un hecho histórico por nuestra cultura macabea. Gracias, doctor Edwin, gracias al pueblo macabeo que siempre se ha organizado para llevar al frente nuestra cultura macabea. Muchas gracias.
1: Quisiera también que intervenga Simón Rivadeneira, él fue fundador de la Organización Cultural del Pueblo Macabeo, primer presidente. Mi estimado Simón, ¿qué nos tienes que decir ahora?
2: Bueno, señor asambleísta aquí presente, compañeros y amigos macabeos, ante todo yo quiero expresar mi felicitación al doctor Edwin Jarrín, asambleísta de nuestra provincia, por haber tenido la iniciativa de presentar ante la Asamblea Nacional esta aspiración que desde hace más de 15 o 20 años venimos nosotros, los hijos de este hidalgo pueblo, luchando para que en el momento oportuno se reforme el artículo 56, 57 y otros de nuestra Constitución para que el pueblo macabeo sea parte de la nacionalidad ecuatoriana, así como son el pueblo montubio, el pueblo afroecuatoriano, y como ya lo dijo nuestro asambleísta, con todo derecho, el pueblo indígena. Realmente, esta es una actividad que nos llena de satisfacción por cuanto esa lucha que iniciamos, como estoy diciendo, desde hace más de 15 o 20 años, posiblemente, con toda seguridad, en esta oportunidad, con la actividad que está realizando nuestro asambleísta, se va a llevar a efecto. El pueblo macabeo tenemos que conocer nosotros su historia. El pueblo macabeo no es cualquier cosa, es un organismo, es un colectivo ciudadano que viene desde hace más de 2.700 años que pobló este valle del Upano. Aquí en la curva del río Upano se han descubierto los restos de esa ciudad perdida. El padre Porras, en el año 1986, descubrió las ruinas de lo que fue la antigua ciudad en donde estaban el grupo macabeo, es decir, la tribu de los macos. Y se sabe por la historia de que todo el valle del Upano, hasta Gualaquiza, incluido Proaño y todo lo que es la ribera derecha e izquierda del Upano, formaron parte de esta gran ciudad que acaba de ser descubierta. Esa ciudad venía a ser la capital de este conglomerado en donde los macas tuvieron real presencia. Ahí estuvieron los macas. Por eso, la historia fija con más de 2.700 años de existencia de este pueblo. Y nosotros los macabeos no podemos despreciar, no podemos desconocer esa realidad, no podemos desperdiciar esa realidad histórica.

0: ciudades del país y fuera del país. Tenemos Macabeos en Estados Unidos, tenemos en España, en Italia, en diferentes lugares del mundo, en donde están haciendo presencia y están haciendo patria con su trabajo nuestros paisanos y coterráneos macabeos. A todos ellos me dirijo para que siempre lleven en su corazón el sentimiento macabeo, para que lleven siempre dentro de su espíritu ese afán de superación, ese afán de conquista de mejores vidas para nuestro pueblo, para los que vivimos aquí en esta Esmeralda Oriental. Una vez más, doctor, esta actividad va a ser de mucha recordación y de mucha importancia, porque va a ser un acto previo para que luego usted, con ese insumo, presente en su momento el proyecto de reforma a la Constitución en los artículos que ya mencioné. De tal manera, pues, que nos sintamos todos congratulados, nos sintamos todos alegres, contentos y felices para ir a presentar y recibir ese pergamino que la Asamblea Nacional va a presentar a nuestro pueblo macabeo. Gracias por todo y ¡viva el pueblo macabeo!
1: ¡Viva! ¡Viva! ¡Viva! Una, unas palabritas, amigo.
2: Digno de felicitarle, doctor Edwin Jardín, asambleísta, por tomar en cuenta a su pueblo. Esto será un día histórico que quedará grabado en la memoria de todos los macabeos, e invitar a toda la ciudadanía que quiera participar a Quito a dejar un legado de nuestra historia. Muchas gracias.
1: Y para finalizar, solamente recordándoles de que este día jueves, a las 2 de la tarde se va a estacionar, perdón, a la 1 de la tarde se va a estacionar un bus en las inmediaciones de aquí, del Parque Recreacional.
3: Por esa, y la ciudadanía reconocerá su gestión como consecuencia a lo que ya ha hecho también nuestro ex asambleísta don Simón Rivadeneira. Sin embargo, es importante hacer un llamado a aquellas voces disonantes que pueda haber dentro de la misma organización, a que sin dejarse de ser por el tema político que usted también lo tocó, pues sigan todos iguales en el mismo objetivo y alguna vez ver cristalizar esa alteración que tiene el pueblo macabeo, señor San Luis.
4: Correcto, eso está, hemos dejado claro que esto no es un evento de carácter político, es una actividad de la cual la ley me faculta, ¿no es cierto?, hacer este pedido justo como un hijo macabeo que soy, y obviamente recibir una respuesta positiva, pero previo un análisis. No es que la Asamblea Nacional, por intermedio de su presidente, yo hice el pedido y me dijeron ya. Hemos tenido que justificar los antecedentes históricos. Un equipo investigado, si lo que refirió Simón, lo que refirió quien habla, lo que refirieron los compañeros es verdad, han hecho un seguimiento y un mapeo de que efectivamente Macas no es una ciudad reciente. Macas, el pueblo macabeo, es una ciudad milenaria. Y esta ciudad perdida es tan igual o tan similar a las ciudades milenarias que existen en Asia, que existen en Europa, y que lamentablemente se han perdido a través del tiempo. Y nuestras tradiciones culturales de a poco se vienen pretendiendo y son amenazadas en desaparecer. Por ello es nuestro interés de que esto se mantenga y ustedes como ciudadanos pues nos podrán dar la razón. En ese sentido, pues hago llamado a propios, a extraños, a los que han nacido en Macas, a los que no han nacido en Macas y hacen vida y se sienten macabeos, que también nos acompañen, porque este sin duda alguna será un beneficio para todos.
3: Muchas gracias.
1: Yes, buenos días.
5: Yes. ¡Viva el pueblo macabeo! ¡Viva! ¡Viva! ¡Viva!
3: Muy bien, amigos oyentes de Olímpica FM, de esta manera concluimos nuestra emisión segunda correspondiente al día de hoy, 11 de agosto de 2026. Un gusto trabajar para ustedes. Nos despedimos de las firmas comerciales que hacen posible el trabajo informativo llegue a ustedes. Hablamos de

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Buen provecho y muy buenas tardes.

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